0: 9:33 minutos.
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1: 22 horas
2: y 26 minutos.
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0: 22 horas
1: y 56 minutos.
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0: 22 horas
1: y 57 minutos.

0: 12 de la noche.
1: Y 40 minutos.
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0: 12 de la noche, 53 minutos.
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0: Una de la mañana
1: y 40 minutos.
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0: 2 de la mañana
1: y 26 minutos.
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0: 2:42 de la mañana, 42 minutos.
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0: 3 de la mañana, 14 minutos.
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0: 4 de la mañana.
1: Y 7 minutos.
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1: 4 de la mañana
2: y 20 minutos.
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0: 5 de la mañana
1: y 7 minutos.
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2: 6 de la mañana, 1 minuto.
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0: 6 de la mañana
1: y 17 minutos.
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0: 6 de la mañana, 51 minutos.
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0: 7:55 minutos.
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0: 8 de la mañana, 3 minutos.
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0: 8 de la mañana, 41 minutos.
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0: 9:27.
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0: 10 de la mañana en punto. 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
1: Proyecto de adaptabilidad en las 40 horas enciende el debate político entre el oficialismo y la oposición. Justicia chilena condena más de 14 años de cárcel al hijo de Héctor Yaitul e integrantes de la coordinadora Arauco Mayeco. 16 de junio es feriado. ¿Cómo operará el comercio? En minutos le contamos.
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1: ¿Cómo están? Muy buen día. Les saludo a Rodrigo Villagrán, conductor de CNN Chile. Les doy la bienvenida a esta nueva edición de Noticias junto a Radios Regionales. El gobierno defendió los cambios al proyecto que modifica la ley de 40 horas. La discusión forma parte del plan Modo Empleo y continúa generando diferencias políticas. Francisca Cárdenas nos cuenta más. Francisca, ¿cómo estás? Buenos días.
2: Hola, ¿qué tal? ¿Cómo estás? Sí, varias reacciones del mundo político luego de lo que ha sido el impulso de esta propuesta del Ejecutivo del Gobierno del presidente José Antonio Kast en medio de las 22 iniciativas que se están intentando impulsar en la mesa de reactivación laboral del Ejecutivo, que era parte de las promesas de campaña, poder buscar políticas públicas a través de estos 8 expertos que están elaborando distintas iniciativas, entre ellas poder modificar la forma en que se distribuyen las 40 horas semanales. Actualmente, recordemos, 42 horas semanales, que son parte de la ley de 40 horas que fue aprobada e impulsada también durante la administración del presidente, del expresidente Gabriel Boric, por parte también de las exministras Camila Vallejo y Janet Jara, quienes reaparecieron durante las últimas horas para criticar esta iniciativa que busca modificar el método de distribución de esas 42 horas. Lo que han dicho desde el Ejecutivo es que no se busca aumentar a 52 horas semanales como se ha planteado por parte de las exministras. Pero lo que se dice también por parte de la oposición es que si es que el gobierno se compromete a no tocar las 42 horas semanales, lo importante de este debate y de esta discusión política es que se pierde la principal función de la ley de 40 horas, que era mejorar la calidad de vida de los trabajadores y poder buscar un equilibrio entre el trabajo y también la vida personal de las trabajadoras y trabajadores en Chile. Hay que decir que fue el mismo ministro del Trabajo, Tomás Rau, quien aclaró en T13 Radio durante las últimas horas que no se busca aumentar a 52 horas la jornada laboral. Lo que se busca a través de esta iniciativa que va a ingresar a través de un proyecto durante esta semana al Congreso es poder distribuir mejor esas horas para dar mayor flexibilidad a los gremios empresariales, principalmente a las empresas relacionadas al turismo, al comercio, a la gastronomía, etcétera. Por ejemplo, momentos claves donde tienen alta demanda y necesitan mayor flexibilidad de horas laborales, lo que se puede compensar después en los próximos días, luego, por ejemplo, de un aumento de la jornada laboral con una reducción de la jornada en los días posteriores. Nos quedamos atentos a esa discusión.
1: Muchas gracias, Francisca. Que tengas una muy buena jornada.
0: ¿Qué le pasa a Santiago? No le pasa a Chile. ¿Qué pasa en Chillán?
1: Un análisis de la DIDEPRO concluyó que Ñuble es la región con menos dinamismo empresarial de Chile. Con solo 50 firmas iniciadas por cada 1.000 habitantes entre 2003 y 2026, la zona se sitúa última a nivel nacional desde Chillán.
0: Penco.
1: Más de 1.000 familias damnificadas en la población Ríos de Chile en Lirquén eligieron el diseño para sus futuras viviendas tras el devastador incendio de enero. Las obras de reconstrucción comenzarán prontamente en la comuna de Penco.
0: Antofagasta.
1: Más de 200.000 personas asistieron a la 15ª versión de la Feria Internacional del Libro Psicosur. La gran fiesta literaria y cultural reunió a 120 escritores y 150 expositores en la comuna de Antofagasta.
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1: El hijo del fundador de la coordinadora Arauco Mayeco fue condenado por una serie de delitos que involucran secuestro, hurto y robo. Más detalles con Javier Vera.
3: El Tribunal de Juicio Oral en lo Penal de Temuco condenó de manera unánime a más de 14 años de cárcel a Paleantaro Héctor Yaitul Pessoa, Juan Carlos Mardones Sáez, Luis Guillermo Menares Charilao, Luis Darío Fuensalida Eneros y Jorge Andrés Canipul Coña, por una serie de delitos relacionados con atentados en la región de la Araucanía. Por medio de las redes sociales de Fiscalía Araucanía, César Chivar, fiscal Sistema de Análisis Criminal, habló acerca de la condena.
4: Concreto, respecto de los 5 imputados, se impuso una condena de más de 14 años de privación de libertad. Y respecto de los coimputados, señor Prentario Yeitul y de Juan Carlos Mardones, se establecieron penas de más de 16 años de presidio efectivo. En ambos predios que fueron atacados por parte de los imputados, como quedó establecido por el tribunal, dejaron en el primero un lienzo alusivo, reclamando en su concepto por los presos políticos.
3: Los involucrados encontrados culpables tras un atentado realizado el 22 de noviembre del 2022 cuando ingresaron al Fundo San Luis, donde intimidaron a los trabajadores y quemaron 3 camionetas y una excavadora. Pero, ¿quién es Palentaro Yaitul? Es hijo de Héctor Yaitul, fundador de la Coordinadora Arauco Malleco, quien actualmente cumple una condena de 23 años en el penal Biobío de la ciudad de Concepción. Los condenados recibieron 7 años por provocar un incendio, 3 años y un día por secuestro, además de 3 años y un día por primer hurto, y 541 días más por un segundo robo que habrían cometido. A Yaitul se le agregaron 541 días más de condena por porte ilegal de municiones. De esta forma, él y Mardones acumulan más de 15 años de presidio, mientras que los demás condenados superan los 14 años.
1: Este jueves 16 de julio será feriado religioso no irrenunciable en Chile. ¿Cómo funcionará el comercio, supermercados y centros comerciales? Ornella Mellado con los detalles.
5: Este jueves 16 de julio se celebra la fiesta de la Tirana y el Día de la Virgen del Carmen en Chile. Al no ser un feriado de carácter irrenunciable, la actividad laboral y comercial del país no se detendrá durante la jornada. ¿Esto qué quiere decir? Que centros comerciales, tiendas y supermercados abrirán sus puertas con normalidad. No obstante, los empleadores deberán compensar legalmente a quienes trabajen, por lo que algunos locales podrían aplicar ajustes menores en sus horarios de cierre. Por su parte, los servicios de urgencia, farmacias de turno y clínicas mantendrán su continuidad habitual de atención. Del mismo modo, rubros de entretenimiento y servicios como cines, restaurantes y estaciones de servicio funcionarán de manera regular. Tras este festivo, al calendario de este año solo le quedarán 8 feriados pendientes en la agenda, de los cuales 3 poseerán la condición de irrenunciables para el comercio, el 18 y 19 de septiembre y el 25 de diciembre.
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1: La ministra María Pía Silva asumió la presidencia del Tribunal Constitucional en una ceremonia encabezada por el presidente José Antonio Kast. La magistrada reemplaza en el cargo a Daniela Marzi tras la elección realizada por el propio tribunal. Los detalles los trae Juan Cristóbal Cható. Juan Cristóbal, ¿cómo estás? Buenos días.
6: ¿Qué tal? ¿Cómo están? Sí, porque en medio de la discusión que se ha dado en el Congreso respecto a la parcialidad o imparcialidad del Tribunal Constitucional, este lunes fue ungida su nueva presidenta, la ministra María Pía Silva, ex militante de la Democracia Cristiana, pero según conocedores de tendencia más conservadora. La nueva presidenta del Tribunal Constitucional tendrá las facultades de determinar el orden de la tabla bajo la cual se van a revisar los distintos requerimientos presentados ante el TC y también contará con el voto dirimente en el caso de empates, ya que recordemos que esta magistratura en particular cuenta con 10 ministros y de ser un empate de 5 a 5, el voto de la presidencia vale doble. Todo cuando en las últimas semanas hizo polémica el fallo del Tribunal Constitucional respecto a algunos artículos del proyecto de ley Escuelas Protegidas presentados por el gobierno, donde cabe decirlo, la ministra y actual presidenta Silva votó por la constitucionalidad de estos artículos, es decir, fue parte del voto de minoría. Algunas personas han tomado esto como una señal positiva para el gobierno, ya que varios de los proyectos que se están tramitando actualmente en el Congreso están siendo amenazados por parte de la oposición con requerimientos ante el Tribunal Constitucional. Sin embargo, la ministra Silva trató de tomar distancia de esta lectura política de la integración y presidenta del Tribunal Constitucional, apuntando a su rol jurídico.
7: El control que aquí se ejerce no es político ni de mérito, sino estrictamente jurídico, y se ejerce desde razones de orden normativo, conforme a una metodología propia de las ciencias jurídicas. Entendido así, el control de constitucionalidad no se opone al principio democrático, sino que lo complementa y garantiza.
6: Estas declaraciones fueron ampliamente valoradas por los presentes, entre ellos representantes de todos los poderes del Estado, al igual que de la Iglesia y de la sociedad civil. Entre los presentes, por supuesto, estuvo el presidente José Antonio Kast, algo inédito para un cambio de mando en el Tribunal Constitucional, también acompañado de sus ministros de Interior y CGGOV, Claudio Alvarado, y Fernando Rabat, de Justicia y Derechos Humanos. Ambos ellos también valoraron las palabras de la nueva presidenta del Tribunal Constitucional, apuntando la importancia de reafirmar la institucionalidad de este tribunal.
8: Yo creo que lo que corresponde, este es un institucional que lo integran jueces de alto nivel y que tienen como función principal cuidar la institucionalidad y la constitucionalidad de las normas en nuestro país, y la forma de actuar es profesionalmente.
9: Nosotros confiamos que cada una de las instituciones de la República van a actuar conforme lo que son las atribuciones, las competencias que le asigna la Constitución Política y la ley, y ese punto de vista, ¿no es cierto?, nos parece que las instituciones están cumpliendo con ese mandato.
6: Si bien el mandato del presidente o presidenta del Tribunal Constitucional normalmente tiene una duración de 2 años, en este caso será solamente 1, ya que el mandato como ministra del TC de la ministra María Pía Silva vence el próximo año, y después de eso asumirá por el resto del mandato la ministra Catalina Lagos.
1: Y llegamos al final de esta entrega informativa. Nos volvemos a encontrar en un rato con una nueva actualización de noticias. Que estén muy bien.
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2: 10 de la mañana, 14 minutos.

0: mañana.
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2: 10 de la mañana.
3: Y 29 minutos.
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1: Los egipcios lo llamaban Ra, los incas Inti, los mapuches Antú, y para los griegos era Helios. Y es que desde que la humanidad levantó su vista al cielo, contempló un protagonista imposible de ignorar, el sol.
2: Sol.
1: Culturas de la antigüedad lo veneraron como un dios, el cual regalaba el amanecer y aseguraba cada día el triunfo de la vida sobre la oscuridad. Y a lo largo de la historia se han dedicado cientos de libros a su divulgación científica y también a la ficción poética.
2: Poética.
1: Hoy sabemos que el sol no es una divinidad. Y si bien es una estrella enana amarilla como millones en el universo, no es una bola de fuego común. Es una gigantesca esfera de plasma incandescente que flota en el vacío del espacio.
2: En el vacío.
1: Y ubicado a 150 millones de kilómetros de la Tierra, gobierna silenciosamente nuestra existencia.
2: Existencia.
1: Nació hace unos 4.600 millones de años, cuando una enorme nube de gas y polvo cósmico colapsó por gravedad. La temperatura aumentó tanto en su núcleo que comenzó un proceso extraordinario, la fusión nuclear.
2: Fusión nuclear.
1: Cada segundo, el Sol convierte cerca de 600 millones de toneladas de hidrógeno en helio. Una cantidad de energía difícil de imaginar, pero que lo mantiene vivo. Su núcleo alcanza una temperatura de 15 millones de grados Celsius, mientras la corona del Sol, la capa más externa e irregular de su atmósfera, puede superar el millón de grados Celsius que proyecta al espacio exterior.
2: Grados Celsius.
1: Pero, ¿por qué no se agota su energía? Porque con un diámetro de 1.4 millones de kilómetros y una masa tan gigantesca, a la fecha, el Sol solo ha gastado el 0,03% de su masa total.
2: 0,03%.
1: Esa energía vital de luz y calor viaja por el espacio a 300.000 kilómetros por segundo y tarda apenas 8 minutos en llegar a la Tierra.
2: 8 minutos.
1: Gracias a esa energía existen el clima, las estaciones del año, el ciclo del agua, el oxígeno que producen las plantas y prácticamente toda la cadena alimenticia del planeta. Sin sol, la Tierra sería una roca congelada de menos 240 grados Celsius. Y sin sol, nuestra existencia como la conocemos sería imposible.
2: Imposible.
1: Sin él, no conoceríamos de fenómenos impresionantes como los eclipses solares, eventos extraordinarios que responden a ciclos astronómicos muy precisos. En la Patagonia Aysén, por nuestra latitud extrema meridional y la geografía montañosa, el Sol se presenta con características muy singulares, debido a la inclinación con que nos recorre, ofreciendo en verano días extremadamente largos de hasta 16 horas de luz solar. En tanto, en el invierno patagónico, las horas de luz se reducen a apenas 8 o 9, regalándonos, sí, sombras alargadas durante gran parte del día y atardeceres mágicos de tonos rojizos y violáceos que se extienden mucho más tiempo antes de oscurecer en comparación con el norte o centro de Chile. Sin embargo, aquí en nuestra Patagonia fría y lluviosa, el sol nos impacta con altos índices de rayos UV por el adelgazamiento de la capa de ozono en el hemisferio sur, donde filtra menos los rayos dañinos y donde la alta nubosidad de Aysén genera una falsa sensación de seguridad.
2: Falsa seguridad.
1: Hasta ahora, los modelos astronómicos actuales indican que el sol se encuentra en la mitad de su vida. Es decir, en unos 5.000 millones de años más, agotará gran parte de su hidrógeno y comenzará a expandirse hasta convertirse en una gigante roja. Su tamaño podría crecer tanto que probablemente engulla a Mercurio y Venus, y quizás también a la Tierra. Así, lo más fascinante es que siendo nuestra estrella más estudiada del universo, el Sol todavía guarda secretos y aún no comprendemos completamente cómo genera su magnetismo o por qué algunos ciclos solares son mucho más violentos que otros. Lo que sí sabemos es que el Sol no solo ilumina el mundo, cada árbol, cada océano, cada respiración en la Tierra es energía solar transformada. Asimismo, nos recuerda que nuestra vida planetaria es un fenómeno extraordinariamente frágil, sostenido por una estrella que algún día también desaparecerá.
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0: 11.
1: 2 minutos.
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0: 11 y 18 minutos.
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1: 11:33.
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0: las 12 horas, mediodía en la ciudad.
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0: 12 horas, 11 minutos.
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Grata compañía para usted las 24 horas del día. La Fiscalía Centro Norte evitó confirmar por ahora el número de muertos tras la colisión entre una camioneta y un bus red en Santiago, hecho ocurrido a raíz de una persecución policial al vehículo, en este caso la camioneta, cuyos ocupantes huían tras ser sorprendidos consumiendo alcohol en la vía pública. El fiscal Fernando Ruiz, jefe de flagrancia de la Fiscalía Centro Norte, señaló en punto de prensa que se acercaron a los familiares de las víctimas para dar su pésame, aunque no precisó el número de fallecidos. En este momento no están establecidas las entidades ni el número de personas que se encuentran en este momento en el interior del vehículo, declaró Ruiz. El persecutor añadió que, atendida la dinámica de lo ocurrido, no se puede tener certeza de lo anterior y por ahora se trabaja en extraer los cuerpos desde el interior de los vehículos, que están, por supuesto, quemados. Primero se habló de 4 personas, después de 5. Los familiares dicen que habría 7 personas en el interior. Es una información que en este momento no estamos en condiciones de corroborar, manifestó. Ruiz informó que actualmente la sección de investigaciones de accidentes de tránsito de Carabineros trabaja en mover los vehículos implicados para luego extraer los cuerpos, contabilizarlos y poder determinar sus identidades. Fatal colisión entonces, en donde este bus posteriormente se quema con este choque y mueren calcinadas estas personas. Lamentable, oiga, qué sucesos más terribles están ocurriendo entre ayer y hoy. Qué lamentable, ¿eh? Bueno, hoy día hay fútbol y fútbol de mundial. Hoy día Francia y España definen el primer finalista del Mundial 2026. Francia y España se enfrentan este martes 14 de julio a las 15 horas, Stadium de Dallas, por la primera semifinal del Mundial. El ganador avanzará a la final para esperar al vencedor de Argentina e Inglaterra, que se enfrentan mañana en Atalanta. España disputa su primera semifinal desde que se coronó campeona en Sudáfrica el año 2010, tras vencer 2-1 a Bélgica con gol de Mickey Merino. Francia clasificó con un triunfo 2-0 sobre Marruecos con goles de Kylian Mbappé y Dembélé, alcanzando sus terceras semifinales. Hoy día entonces, a las 15 horas, juegan la primera semifinal Francia y España. Partidazo que va a haber hoy día. El árbitro central será el salvadoreño Iván Barton. En Chile el partido se puede ver por DS Sport y Digo, además de streaming por Paramount Más, Prime Video, TV, la TV abierta transmite a través de Chilevisión. Así que para todos nuestros amigos y amigas, en Chilevisión estará el partido de hoy día. Puede ser a las 3 de la tarde como a las 4 debido a nuestra diferencia de hora, pero atento ahí entonces, atento.

0: compartiendo junto a ustedes en Radio Revelación, en el 89.9 de su dial, FM Estéreo, grata compañía para usted las 24 horas del día. Tengo en línea telefónica al Seremi de Seguridad Pública de nuestra región de Aysén, don Jean-Paul Zimmermann. Muy buenas tardes, gusto de saludarle, Seremi.
1: ¿Cómo estamos, José? Gusto saludarlo. Un saludo afectuoso a los auditores de Radio Revelación de Puerto Gil, que usted sabe, es una localidad de nuestra región que a mí, que la llevo en el corazón, porque viví en ese lugar durante 3 años. Así es que un saludo muy afectuoso para todos los vecinos.
0: Muchas gracias por habernos llamado, por estar con nosotros y por traernos información muy relevante, sobre todo con este feriado largo que vamos a tener. Tienen ya pronosticado ustedes un trabajo importante de seguridad. Cuéntenos más acerca de ello, Seremi.
1: Sí, efectivamente, José, durante la mañana de hoy tuvimos una mesa técnica junto con Senapred y la Delegación Presidencial, el Ministerio de Obras Públicas, Carabineros, entre otros, básicamente para abordar la contingencia climática que se nos puede aproximar durante el fin de semana largo. Nosotros sabemos que, bueno, el día jueves es feriado, por lo tanto hay muchas personas que van a aprovechar ese largo fin de semana, ¿cierto?, para alargar el feriado, diría.
0: Exacto.
1: En otro término. Es muy probable que tengamos un mayor flujo de circulación de vehículos por la ruta, etcétera. Y el pronóstico del tiempo nos indica que el día sábado tendremos probablemente precipitaciones de nieve en la región, y vamos a tener temperaturas bajas, ahí pronosticadas entre los menos 10 y menos 8 grados en la región. Yeah. Y una de nuestras preocupaciones es hacer un llamado a nuestros vecinos a que durante este periodo de bajas temperaturas y con probabilidades de nieve, apliquen medidas básicamente de autocuidado, sobre todo al circular, tanto por las calles dentro de nuestra ciudad y localidad, como también por la ruta. Estamos preocupados en términos de poder darle tranquilidad a las personas de que las rutas se van a mantener operativas durante todo este periodo. Sin embargo, también tenemos ciertos sectores en los cuales el uso de las cadenas es obligatorio, y pareciera que, como hemos tenido los últimos años inviernos no tan inclementes, el uso de las cadenas y de estos elementos de seguridad han pasado a un segundo plano, siendo que en algunos sectores es obligatorio. Entonces quisiéramos, como autoridades, hacer un llamado a nuestros vecinos para que en la utilización de sus medios de transporte particulares y también a quienes transitan con pasajeros, cumplan con las medidas de seguridad que están establecidas por la autoridad. Aquellos sectores de mayor complejidad utilicen sus cadenas, que circulen idealmente durante el día para evitar complicaciones. Vamos a tener algunos controles más intensos con carabineros, especialmente para fiscalizar el uso de estos elementos de seguridad, porque queremos que nuestros vecinos transiten seguros y evitar, obviamente, algún evento que pudiera afectar tanto su integridad personal como la de terceros, y así como los bienes materiales, que también son importantes. Entonces, el sentido de la llamada era ese, don José, hacer un llamado a nuestros vecinos que apliquen estas medidas de autoprotección de manera de asegurar un fin de semana, ojalá tranquilo, y no tengamos situaciones lamentables. Como le dije yo, van a estar disponibles, pero vamos a realizar en coordinación, ya está dispuesto así, la fiscalización de todos los vehículos que transiten, especialmente en la cuenta que uno.
0: Excelente, Seremi, excelente información, y por supuesto la invitación es a todos nuestros amigos y amigas que van a salir, sin duda van a salir, a que respeten sobre todo el andar con cadenas, sobre todo en la cuesta Queulat, en el Moraga, que van para Chaitén, y todas las partes altas en donde hay nieve, seguro.
1: Exacto, porque como le decía, nuestro interés básicamente está en la seguridad de las personas, y también de sus bienes, que no es menor. Un vehículo obviamente no lo encuentra usted a la vuelta de la esquina y no se puede comprar todos los días. Entonces, el aplicar estas medidas de autoprotección van en directo beneficio tanto de las personas como de sus bienes y cero. Muchas veces puede ser que el conductor de un vehículo sufra algún percance y vea afectado a una persona que no tiene nada que ver en lo hecho. Y pudiéramos lamentar ciertas situaciones un poco más complejas. Entonces ese es el sentido del llamado. Las rutas están habilitadas, la mantención y la conservación es tanto de vialidad con su contrato global o con su contrato directo, están operando, están los vehículos, los camiones saleros que van a estar trabajando y de hecho así lo están haciendo durante toda la ruta, más los vehículos para despejar nieve en caso de que fuera necesario, pero creemos nosotros también que es importantísimo sensibilizar a nuestra comunidad, a nuestros vecinos, de manera que todas estas medidas que vayan en directo beneficio de su resguardo personal, familiar y de tercero, lo apliquen de manera de que los tránsitos sean seguros y evitemos tener que lamentar algunas situaciones que pudieran afectar.
0: Seremi, muchas gracias por este contacto telefónico, por este llamado a la comunidad a tener precaución. ¿Algo más que agregar, Seremi?
1: No, don José, solamente ese es el sentido del llamado. Bueno, yo ya hace unos días atrás estuve con usted también en su medio, así que le agradezco nuevamente su disposición para poder atendernos. Quiero enviar un cariñoso saludo a nuestros vecinos de Puerto Cisne y sus alrededores. Le reitero mi agradecimiento por este espacio que usted tan gentilmente nos brinda cada vez que es necesario difundir alguna noticia o alguna actividad. Así que espero que nos veamos muy pronto. Yo creo que ya estoy programando una salida hacia el norte. Quiero ir hasta Lago Verde, así que lo más probable es que pase también por ahí, por Puerto Cisne, a visitar.
0: Perfecto, bienvenido, Seremi.
1: Muchas gracias, don José. Que esté muy bien y gracias por el espacio.
0: Gracias, Seremi. Que esté bien. Chao, chao. Teníamos entonces ahí nuestro llamado de parte del Seremi de Seguridad Pública de nuestra región de Aysén, don Jean-Paul Zimmermann, quien ha compartido importante información para nosotros. Recordarles entonces que van a haber controles por parte de carabineros en las que si usted va hacia Chaitén y va a pasar por la bimodal, ¿cierto? Lleve sus cadenas. Ande con sus cadenas porque es obligatorio. Así que ande con sus cadenas, cadena a cadena, la cadena de hierro, la que se aplica y se pega en el hielo y en la nieve. No estamos hablando de la cadena líquida, son dos cosas diferentes. La obligatoria es la cadena, así que si se está programando, cómprese una cadenita. Lo ideal sería las cuatro, pero a veces como no se pueden las cuatro, pueden ser las dos traseras o delanteras en donde esté la fricción de parte de la velocidad y del movimiento del vehículo, ¿no? Así que ese es el llamado entonces a tener precaución y que va a haber control carretero tanto hacia Coyhaique o hacia el sur o hacia el norte, tener los cuidados necesarios para su seguridad. Siga junto a nosotros, siga junto a Revelación y la grata compañía para usted las 24 horas del día.

0: Compartiendo junto a ustedes en Radio Revelación, en el 89.9 de su dial, FM Estéreo, grata compañía para usted, las 24 horas del día. Estamos teniendo un problema ahí con el microfonito, se está portando mal. Así que yo creo que lo mejor va a ser que lo lancemos para la calle. Siga junto a nosotros mientras arreglamos este problema técnico.
1: 57 minutos.
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Tres minutitos ya nos separan de las 13 horas, una de la tarde, compartiendo junto a ustedes aquí en Radio Revelación, que le acompaña a usted las 24 horas del día. Estamos aquí acompañándole siempre a usted. Aquí que ya estamos solucionando el problema técnico.

0: A ver, por ahí sí, ahí estamos al aire. Ya. Por ahí se arregló la cosa. Sí, si tenemos que hacer el empeño, aunque sea aquí mismo, es la radio, ¿eh? Así que ahí estamos, ya. Ahí se lo solucionó el problema que teníamos con el otro micrófono, que lo aventé para allá por la calle y anda dando vueltas. Así que no se preocupe. Aquí lo que se echa a perder, para afuera nomás. Ya, ¿qué le iba a comentar cuando me quedé dormido? A ver, vamos a ver aquí. Ya, me le contaba que hoy día hay un partidazo, ¿eh? Hay un partidazo. Hoy día juega una gran semifinal, y en donde a las 3 de la tarde usted lo podrá ver por los canales televisivos. Chilevisión va a tener el partido para que usted lo pueda disfrutar en canal abierto. Así que ahí está entonces. Aproveche de ver el Mundial hoy día con estos grandes jugadores que hoy día se enfrentarán. Ya, así que la invitación es para que usted sintonice Chilevisión. Hay algunos que estaban reclamando que no podían ver el Mundial porque solamente lo daba DirecTV. Bueno, ahora tiene la posibilidad de poder verlos y poder verlos, ver este partido importantísimo en donde usted va a poder ser testigo de un partidazo hoy día. Así que atento ahí. El partido, como le decía yo, se transmite a las 2, a las 3 de la tarde. No sabemos si será a las 3, como también puede ser a las 4. Pero esté atento ahí, esté atento al compromiso de hoy día. Hoy día Francia versus España, en donde grandes figuras. Las dos figuras más importantes, creo yo, y en este caso Yamal, que es de España, y Mbappé, que es de Francia, se van a enfrentar. Bueno, aquí hay diferencia de edad, pero en realidad que España está bastante bueno y también Francia también es un equipo que está muy bien coordinado y que es uno de mis candidatos, Francia. Primero Francia y después puede ser Argentina, pero Argentina el partidazo es mañana, así que el partido de hoy día, te sintonícelo en Chilevisión, Canal Abierto, lo puede ver. Así que esa es la invitación para todos nuestros amigos y amigas que disfrutan de estos partidos. Mañana ya le contaré qué va a suceder con el partido de mañana entre Argentina e Inglaterra, en donde uno de los dos va a también a pasar a la final para enfrentarse con el ganador de los equipos de hoy día. Ah, así que ahí está la información entonces para que usted vea este partidazo. Recordarles también que estuvimos conversando con el Seremi regional, en donde nos comunicó importante información. El Seremi Jean-Paul Zimmermann, él es Seremi de Seguridad Pública, nuestra región de Aysén, y nos comunicaba acerca de los controles que van a haber durante este fin de semana largo, en donde muchas personas, familias van a salir. La recomendación es usar cadenas en sus vehículos. Tiene que llevar cadena porque va a estar bastante malito el fin de semana. Incluso se pronostica lluvia y nieve. Así que, sobre todo en Coyhaique, los sectores altos, va a haber nevazones. Así que salga con cadenas porque va a haber fiscalización en eso. Y recuerde que las cadenas son obligatorias en ese caso. A usted no lo van a dejar pasar si anda sin esas cadenas. Lo otro también que hay una alerta meteorológica, alarma meteorológica para Coquimbo, Valparaíso y Metropolitana por intensas precipitaciones que van a caer durante hoy día en la tarde y durante todo el fin de semana. En realidad que se viene bien rojito, bien complicado, en donde los milímetros de agua son bastante abundantes. Así que nuestros amigos y amigas de esos lugares puedan afirmarse. Nosotros estamos más acostumbrados al agua, pero ellos no. Sobre todo en el norte, en donde se esperan precipitaciones increíbles que no han ocurrido en muchos, muchos años. Siga junto a nosotros, siga junto a Revelación. Ya nos conectamos con las noticias.
1: Una. 4 minutos.

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2: En cercanías de la Plaza de Armas encuentran el cuerpo sin vida de una persona al interior de un móvil. PDI realiza las diligencias investigativas. Teléfono robado, teléfono bloqueado. Esa es la campaña de seguridad que lanzó recientemente la Subsecretaría de Prevención del Delito, junto a la Subsecretaría de Telecomunicaciones, la Subtel. Gobierno conforma comisión para abordar brechas que afectan a las mujeres en la región de Aysén. La instancia tendrá como primer desafío elaborar un diagnóstico regional que permita identificar las principales brechas que enfrentan las mujeres en la región.
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10: Una.
11: 15 minutos.

0: están? Buenas tardes, bienvenidos, bienvenidas, muchas gracias por mantenerse atentos al desarrollo de cada una de las informaciones en lectura y en detalle, de aquella que nos envía nuestro departamento de prensa para dar cuenta de la actualidad local regional de Aysén principalmente. Vamos a dar inicio con una información de carácter policial que da cuenta que en la calle Teniente Merino, en la ciudad de Puerto Aysén, y en las cercanías de la Plaza de Armas, encuentran el cuerpo sin vida de una persona al interior de un móvil. Policía de Investigaciones realiza las diligencias correspondientes e indagatorias. La información fue entregada por el subcomisario Maximiliano Trot Moro, quien proporcionó los primeros antecedentes acerca de lo acontecido.
1: El procedimiento investigativo fue requerido por el Ministerio Público y guarda relación con la muerte de un sujeto de sexo masculino de 49 años de edad, cuyas diligencias desarrolladas por parte de la PDI permitieron establecer que no existen elementos que permitan sugerir la participación de terceras personas en este hecho. Sí, efectivamente fue encontrada por vecinos al interior de un vehículo de su propiedad y dieron cuenta del hecho a funcionarios de carabineros y personal SAMU quienes contrataron el fallecimiento.
0: El oficial policial indica que la investigación se desarrolla en el entorno de la víctima para determinar si existan antecedentes personales que indiquen los motivos de este fallecimiento.
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0: Personal de Carabineros de Chile del retén de Villa Mañiguales participó en el rescate de un ejemplar cóndor andino que presentaba una lesión en una de sus extremidades tras caer en una parcela ubicada en kilómetro 490 de la ruta 7, carretera austral. El operativo se inició luego que profesionales del Servicio Agrícola y Ganadero solicitaron la cooperación de Carabineros de Chile para acceder al lugar y concretar el rescate del ave. Tras coordinar el trabajo conjunto, personal policial acompañó y apoyó a los especialistas, asegurando el ejemplar y tras su captura y posterior traslado. El cóndor quedó bajo custodia de personal especializado del SAG, entonces, y siendo derivado a un centro de atención veterinaria para recibir el tratamiento correspondiente con la finalidad de favorecer su recuperación y posterior reinserción en el hábitat natural. La labor de Carabinero de Chile no se limita tan solo a las tareas tradicionales de seguridad y prevención del delito, sino también contempla un rol activo en la protección del medio ambiente y la fauna silvestre, actuando de manera coordinada con organismos técnicos como el Servicio Agrícola y Ganadero, cuando así se requiere intervenir en el resguardo de especies protegidas. Es en ese contexto que Carabineros de Chile realizó un llamado a la comunidad, subrayando que el cóndor andino es una especie protegida y que, ante cualquier hallazgo, hostigamiento o acción que ponga en riesgo a estos ejemplares alados, la ciudadanía debe informar o dar cuenta del hecho ante Carabineros de Chile o el mismo Servicio Agrícola y Ganadero. El cóndor es una especie heráldica, es decir, uno de los símbolos presentes en el escudo nacional y una de las aves de mayor tamaño en el mundo, propia de las altas cumbres de la cordillera de los Andes. No obstante, y pese a su valor simbólico y ecológico, la especie se encuentra actualmente en peligro de extinción en Chile y en el continente. La institución reitera por ello el compromiso con la protección de la biodiversidad, destacando que este tipo de intervenciones reflejan el trabajo conjunto entre...

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nuestra propia agenda regional de género, la que será nuestra hoja de ruta para instalar la perspectiva de género en la planificación y el presupuesto real de cada servicio público en nuestra región. Por lo mismo, esperamos que las medidas sectoriales que cada servicio impulse signifiquen cambios medibles y concretos en la vida, el empleo y la seguridad de las mujeres de nuestro territorio. Para eso trabajaremos coordinadamente y estaremos disponibles para asesorar técnicamente a cada seremía, dirección regional y servicio que lo requiera, ya que es nuestra labor.

0: acciones que cada institución pública comprometerá para contribuir a abordarlas durante los próximos 4 años. La iniciativa considera entonces como principios centrales el fortalecimiento de la autonomía económica, física y en la toma de decisiones de las mujeres, el reconocimiento y la redistribución de las tareas de cuidado, la coordinación entre instituciones del Estado y una mirada regional que permita reconocer que las desigualdades y oportunidades se expresan de manera diferente en cada localidad de la región, en este caso.
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0: ITS regresa con ¿Pa qué? Sencillo que profundiza en el desgaste emocional que provoca mantener un vínculo con una persona inconsciente. La canción retrata el momento en que alguien decide rendirse ante una relación que ya no avanza, sin dejar de reconocer aquello que originó el amor. Habla de lo agotante que es mantener una relación con una persona inconsistente. Se llama ¿Pa qué? Lo nuevo de ITS.
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Mi Memoria es la canción que cierra el capítulo 3, La Caída y la Memoria, del disco dedicado a Johannes Anglicus, la legendaria mujer que fue papa y que también es un grito universal. Nadie borrará lo que fuimos, lo que amamos, lo que sobrevivió, con una letra que habla de renacer, vencer a la muerte y florecer en el invierno. Este es el primer sencillo de Pope Joan Sinfónico que vamos a escuchar en Pabellón Patrio. Se llama Mi Memoria.

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4: 20 horas, 4 minutos.
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0: 20 horas
1: y 40 minutos.
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